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Escuchemos ahora una serie de danzas de la suite en re mayor TWV 55, una obra de Jean-Georges Philipp Telemann que escuchamos aquí con el concierto inglés bajo la dirección de Trevor Pinnock.

0: Eran las danzas de la suite en re mayor, catalogada TWV 500, perdón, 55, una obra de Telemann interpretada aquí por el Concierto Inglés bajo la dirección de Trevor Pinnock.
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13: Escucharemos a continuación la obertura Lucio Silla, composición catalogada K-135 de Mozart con la orquesta de San Martín de los Campos bajo la dirección de Neville Marriner.

0: era la obertura Lucio Silla K-135 de Mozart, catalogada aquí en su interpretación por la Academia de San Martín en los Campos, bajo la dirección de Neville Marriner.
1: 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Su mente estaba creando constantemente y sin interrupción. Cuando llegaba el momento de trasladarlas al papel, solía dar a sus ideas la forma misma que pretendía. 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

de Claude Bolling. Escuchemos ahora la Suite California, una interpretación que el compositor interpreta en la parte de piano, la flauta de Hubert Lowes le acompaña, el bajo de Chuck Domanico, así como Shelly Manne en la batería.

0: Era el bajo de Chuck D'Amonico, la flauta de Hubert Laws y Shelly Main en la parte de la batería, acompañando al maestro y compositor Claude Bolling en esta famosa Suite California que escuchábamos aquí en su emisora Radio Clásica.
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1: Están escuchando Radio Francia Internacional cuando es la 1 de la madrugada en París del domingo 31 de mayo, 11 de la noche en GMT. Alan Vidal está en los controles y este es nuestro flash informativo.
2: Hugo Passarello Luna.
1: Trump anuncia que aún no ha decidido si seguirá adelante con un acuerdo para prorrogar el alto el fuego y reabrir el estrecho de Hormuz en Irán. Por su parte, Teherán ha afirmado que el acuerdo no ha sido finalizado, mientras Washington anunció el disparo de un misil contra un buque que intentaba sortear el bloqueo estadounidense. Colombia elegirá un nuevo presidente este domingo en una votación que ha sido calificada como un referéndum para el mandatario saliente Gustavo Petro. 11 candidatos se presentan y los sondeos indican que ninguno tiene probabilidades de ganar en la primera vuelta. Las autoridades han hecho un llamado para que se respeten los resultados. Escuchamos al registrador nacional de Colombia, Hernán Penagos.
3: El llamado es a todos y todas las candidatas para que respeten el resultado cualquiera que él sea. Porque hemos tenido un proceso electoral hace 2 meses que funcionó de la mejor manera. Porque estos sistemas y estos software son los mismos que eligieron el anterior Congreso y al actual presidente de la República. Luego aquí lo que hay es garantías absolutas. Y yo digo, hay que tener humildad en la victoria y grandeza en la derrota.
1: Más de 41 millones de colombianos están habilitados para votar. El ex candidato opositor venezolano Edmundo González exigió este sábado la convocatoria a elecciones presidenciales. Reclamó que coincide con los 5 meses de gestión de la mandataria Delcy Rodríguez. Varios países, recordemos, reconocieron al ex diplomático González como ganador de los comicios 2024, donde la oposición denunció fraude. Así explotaba de alegría el estadio Parque de los Príncipes, donde los hinchas se reunieron para ver cómo el Paris Saint-Germain lograba la hazaña de ganar una segunda Liga de Campeones consecutiva. El partido se jugó en Budapest, Hungría, donde el club francés se impuso a Arsenal en la final tras la tanda de penales. La policía francesa informó que grupos pequeños causaron disturbios durante los festejos, vandalizando tiendas y provocando incendios. Unos pocos intentaron asaltar incluso una comisaría en la capital. También en deportes, en Roland Garros, el argentino Cerúndolo, quien eliminó al número 1 mundial Jannik Sinner el jueves, clasificó a octavos de final tras vencer al español Martín Landaluce. Y la estadounidense Coco Gauff, cuarta del mundo y defensora del título, fue eliminada en tercera ronda este sábado. Hasta aquí el flash de RFI.
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5: Escuchemos ahora canciones del CD Cada vez que respiras con la Orquesta Filarmónica Real.

0: Eran canciones del CD Cada vez que respiras con la Orquesta Filarmónica Real.
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2: Un gran saludo para todos. Soy César Calderón. Iniciamos este recorrido por las expresiones artísticas más importantes del país en Cartelera Cultural. 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
2: Amigos, gracias por estar en nuestra compañía. Hoy estamos con Stephanie Orantes desde Fusalmo para poder hablar un poco sobre un programa de robótica y una competencia que vamos a tener más adelante. ¿Qué tal? ¿Cómo está? Bienvenida.
4: Muy bien, muchas gracias por el espacio.
2: Bueno, comencemos hablando un poquito sobre este programa que Fusalmo está implementando y desarrollando. ¿De qué se trata?
4: Nosotros contamos con el programa STEAMMAKER Academy, en el cual niños desde los 4 a los 17 años reciben clases STEAM a través de la robótica. Nosotros les entregamos un kit de robótica en el cual ellos aprenden no solamente cómo construir un robot, sino que ciencias, matemáticas, arte e ingeniería.
2: Dado que el espectro de edades es bastante amplio, ¿se subdividen o cómo funciona como tal?
4: Sí, tenemos diferentes categorías. Está con parte de niños de 4 a 6 años, que solo contamos en la sede de Soyapango, Sueña de 7 a 9 años y Transforma de 10 a 13 años. La categoría de los más grandes, de 14 a 17 años, se encuentran también en las tres sedes, que son Santa Ana, San Miguel y Soyapango.
2: Antes de iniciar con la entrevista, me comentaba Stephanie que han estado realizando durante varios años una competencia en este mismo marco, ¿verdad?
4: Sí, nosotros somos la fundación pionera en la cual tenemos de aliados a First Global, que es una competencia que se hace cada año en un país diferente. Llevamos 8 años consecutivos participando en este programa. Gracias a ellos yo he participado en Singapur, Grecia, el año pasado como mentora en Panamá, y este año un equipo de El Salvador que elegirá Fusalmo irá a Corea.
2: Y obviamente para poder elegir a este equipo que va a poder participar es que van a estar desarrollando esta competencia de robótica.
4: Sí, el día 6 y 7 de junio estaremos desarrollando STEAMMAKER Challenge, la competencia más grande de robótica en El Salvador, en la cual jóvenes de Santa Ana, San Miguel y Soyapango se reunirán en el multigimnasio Don Bosco, en el cual competirán para que las alianzas finalistas logren ser clasificadas a un bootcamp y luego seleccionar a la alianza que va a viajar hacia Corea.
2: Para los que no estamos muy enterados del funcionamiento de ese tipo de competencias, cuéntenos qué es lo que hacen, cómo lo realizan.
4: En este caso vamos a utilizar los juegos de First Tech Challenge. First Tech Challenge es una competición donde 4 equipos conforman 2 alianzas. Las alianzas se juegan de manera simultánea y deben generar la mayor cantidad de puntajes entre sí. Para eso se necesita colaboración entre los equipos para lograr acordar unas estrategias y así no pelearse con los demás compañeros que van a estar en la pista y lograr insertar la mayor cantidad de puntos. En este juego ellos van a ser arqueólogos, tienen que clasificar gemas preciosas que son unas pelotas de diferentes colores, unas verdes que se ven como esmeraldas y unas moradas que son rubí. Así que cuando ellos las lancen van a clasificar cierta cantidad de puntos. El objetivo es que ellos recolecten, ya sea por jugador humano o con su mismo sistema de robots, y logren insertar las pelotas en una goal.
5: ¿Cuántos serán los participantes en esta competencia?
4: Serán 55 equipos.
5: 55 equipos de Santa Ana, San Miguel y Soyapango, que me comentaba que son los lugares donde Fusalmo tiene sede.
4: Sí, irán 30 equipos de Soyapango a competir, 16 de San Miguel y 11 de Santa Ana. Será una competencia bastante reñida, ya que todos esos estudiantes han tenido un proceso para llegar a esta competición. No solamente es construir robot e ir a competir, sino que deben calcular el ángulo de lanzamiento de cada artefacto. Por eso unos han estado desde diciembre del año pasado y unos han incorporado en enero, pero sí ha sido un proceso bastante riguroso.
5: ¿Esta competencia, Stephanie, es abierta al público? Es decir, ¿cualquier persona puede llegar a verla o solamente los familiares? ¿O cómo funciona?
4: Puede llegar cualquier persona a ver la competición. A la vez, SteamMaker Academy va a abrir otra vez convocatorias para que puedan añadirse más estudiantes. Es un curso completamente gratuito. Esos jóvenes son la mayoría de escuelas públicas y no pagan nada para estar en el curso.
5: Si los oyentes de nuestra emisora quieren un poco más de información, pueden buscarlos en redes sociales, ¿algún número de contacto?
4: Sí, nos pueden buscar en cualquier red social como Fusalmo o en nuestra página web como fusalmo.org.
5: Stephanie, por favor, realiza una invitación a nuestro público para que pueda sumarse a esta competencia.
4: Se pueden unir a esta competición con solo llegar al Multigimnasio Don Bosco. A la vez, si quieren que sus hijos aprendan sobre STEAM, ciencia, arte, tecnología y matemática, pueden llegar a las instalaciones de Fusalmo en cualquiera de nuestras tres sedes y preguntar si hay cupo todavía para que pueda tener también esta experiencia que muchas veces cambia vidas.
5: Queremos agradecer a Stephanie Orantes por el tiempo que nos ha brindado y por la información.
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0: Con esta información cerramos una edición más de Cartelera Cultural. Sigan en compañía de Radio Clásica, la estación cultural de El Salvador.
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Nos complace iniciar este programa con música ejecutada por el Ensamble Galileo, un grupo que nació en el año 2000. Ha ofrecido conciertos en espacios de variada naturaleza que van desde lugares comúnmente afines a esta música, como capillas, museos, iglesias y salas de concierto, hasta espacios abiertos. Galileo también ha participado en el marco de distintos festivales de música. Este es un ensamble mexicano interpretando música renacentista. Así escucharemos El ave al cielo, como Aunque culpa y la serena. Disfrutemos pues al Ensamble Galileo.

Después de escuchar el ensamble Galileo, pasemos a una música del español Luis de Milán, de su libro conocido como El Maestro, compuesto en 1535. Contiene partituras y lecciones. El libro de Milán es el más antiguo, cuyas piezas por lo general se siguen ejecutando a la guitarra hoy en día. De ese libro hemos escogido Pavanas y Fantasías, ejecutadas por el guitarrista Julian Brim. Que disfrute de estos arreglos musicales en el programa La Polifonía Española.

Hemos escuchado al guitarrista Julian Bream ejecutando Pavanas y Fantasías de Luis de Milán. Con esta música finalizamos nuestro programa de hoy. Gracias por su sintonía.

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10: Escucharemos ahora la Sinfonía número 36 en Do Mayor de Wolfgang Amadeus Mozart, una obra catalogada K425, conocida como la Sinfonía Linz, la ciudad de Austria. Interpretación de la Orquesta Filarmónica de Berlín bajo la dirección de Herbert von Karajan.

0: Era la famosa Sinfonía Linz, ciudad austríaca por excelencia, de Wolfgang Amadeus Mozart, Sinfonía número 36 en Do mayor, una obra catalogada K425. La interpretación que escuchábamos era la de la Orquesta Filarmónica de Berlín, quien en esta ocasión era dirigida por el director Herbert von Karajan.
1: Las composiciones de Mozart están empapadas de un delicado y variado juego de emociones, en el que revela continuamente una personalidad sensible. Su mente estaba creando constantemente y sin interrupción. Cuando llegaba el momento de trasladarlas al papel, solía dar a sus ideas la forma misma que pretendía. 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

La sinfonía número 2 de Tchaikovsky es lo que tengo previsto para ustedes a continuación, interpretación de la Orquesta Filarmónica Eslava dirigida por Alberto Lizio.

0: Era la segunda sinfonía de Tchaikovsky que escuchábamos aquí en Radio Clásica con la Orquesta Filarmónica Eslava dirigida por Alberto Lizio.
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0: Disfrutaremos ahora del Quinteto de Buenos Aires y la Orquesta Filarmónica Real, dirigida por Ettore Stratta, en su interpretación de unos grandes tangos sinfónicos.

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0: Eran tangos arreglados para orquesta sinfónica con el Quinteto de Buenos Aires y la Orquesta Filarmónica Real bajo la dirección de Ettore
1: Strata. 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

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Eso que escuchábamos en la voz del crooner canadiense Michael Bublé. Amigos, muy buenas noches. Soy José Guerrero recibiéndolos en un programa muy especial porque seguimos celebrando este 2026, nuestros 15 años de este su programa Sinatra and Friends. Y mire, muy contentos porque, como yo le decía, bueno, siempre es un programa especial, pero de manera particular esta noche vamos a tener una plática muy especial con nuestro querido amigo Patricio Navas, uno de los grandes comunicadores de este país, El Salvador, quien viene a nuestro programa para celebrar precisamente nuestros 15 años al aire y a llevar la rienda de una entrevista a este su servidor. Definitivamente un momento muy, pero muy especial para conocer un poco cómo han sido estos 15 años de Sinatra and Friends, fíjese usted. Pero mientras eso sucede, por supuesto que la música no se puede hacer esperar esta noche. Y mire, yo quiero invitarlo para que se quede con nosotros, porque vamos a iniciar este programa con dos grandes voces de la música internacional. El gran Frank Sinatra, por supuesto, acompañado esta vez de Willie Nelson, con uno de sus grandes clásicos, A Foggy Day, para luego continuar con una voz maravillosa. Dinah Washington nos canta uno de esos temas misteriosos, Let Me Be the First to Know, déjame ser la primera en saber. Y cerramos este primer segmento de nuestro programa con Papa Jazz, el gran Louis Armstrong y A Kiss to Build a Dream On, un beso para construir un sueño. Esta noche, quédese con nosotros acá en Sinatra and Friends.

Era la voz del gran Louis Armstrong, la que escuchábamos en esta noche en su programa Sinatra Friends, por supuesto, en el 103.3 FM de Radio Clásica. Y mire, yo quiero aprovechar, ya que estamos acá conversando, para que usted, pues, no se pierda cada uno de nuestros programas todos los sábados y los martes, siempre, oiga bien, siempre a las 9:30 de la noche por el 103.3 FM de Radio Clásica. Pero fíjese una cosa importante: si usted está fuera del territorio salvadoreño, usted puede escucharnos desde cualquier parte del mundo gracias al servicio online de nuestra página web. Búsquenos como radioclásica.com.sb y allí precisamente usted puede escucharnos cada sábado o cada martes, siempre a las 9:30 de la noche. Mire qué bonito. Pues nosotros seguimos en esta oportunidad siempre con buena música. Y ahora vamos con una de mis canciones favoritas. Fíjese que es una de mis canciones consentidas, porque de alguna manera es una de las canciones que más he tenido la oportunidad de interpretar en bodas. Precisamente de lo que vamos a hablar más adelante, ya en unos minutos con nuestro invitado Patricio Navas, que viene a hacernos una entrevista. Y bueno, volviendo al tema de la canción, pues esta es una de esos grandes temas de bodas de todos los tiempos. Esta noche, interpretada por el gran Harry Connick Jr., esto que lleva por nombre The Way You Look Tonight. Y luego, mire usted, una de esas grandes canciones de Cole Porter bajo la voz de Tony Bennett y Lady Gaga. Disfrutemos de Night and Day. Siga con nosotros acá en Sinatra and Friends.

Y estamos en el 103.3 FM, en Radio Clásica, y esta voz a lo mejor ustedes no la identifican tanto. Soy Patricio Navas, para ustedes, qué dicha poder estar en estos micrófonos y acompañar en este caso una celebración tan importante como serían tres lustros. Ya hablar de 15 años de trayectoria de un proyecto que es visionario, según mi perspectiva, porque reconociendo Radio Clásica, claramente dándonos marcos de referencia histórica de música diversa, pero también de muy buen gusto, y en este caso reconociendo también una influencia pop dentro también de la música lírica y otras influencias. Pero ahora vamos a hacer a la inversa estos micrófonos, y es así como el señor José

0: donde has sido destinado para servir, enseñar y compartir.
1: Mira,
0: qué José Guerrero.
1: Qué bonito, mi querido Patricio. Gracias por ser parte de, de estos 15 años de celebración de Sinatra Friends. Y bueno, qué mejor que poder, como decías, hacer esta radiografía con un gran amigo.
0: Muchas gracias.
1: Ya nos conocemos de hace muchísimo tiempo.
0: Ya buen rato.
1: Siempre hemos estado en algún medio compartiendo. Y pues ahora, qué gusto poder mostrarle a la gente quién es José Guerrero. Has hecho algo muy bonito. Ni yo me imaginaba que era tan bonita
0: para ti
1: la idea de José Guerrero. Cuenta.
0: Gracias.
1: ¿Qué me vas a preguntar?
0: Y lo de conductor no se te va, ¿verdad? Pues tu espacio. Tu nombre completo, cuéntanos cuántos años tienes y cómo te sientes de estar celebrando 15 años de Sinatra and Friends.
1: Bueno, completo José Alberto Guerrero Gómez. Muy poca gente sabe que el nombre es José Alberto. En mi casa me dicen tal cual, José Alberto. Tengo 54 años y para mí es una alegría poder celebrar 15 años de radio. De hecho, no me había percatado. Tú sabes que platicábamos que el trabajo en los últimos años con este proyecto que es Opus 503 ha sido bien intenso. Y un día de estos estaba haciendo una verificación y entonces digo, hey, son 15 años este mes de mayo de estar frente a los micrófonos, de estar llevando esta música tan especial como es el jazz, big band, el vocal jazz.
0: Sí.
1: Y dije, bueno, qué mejor que dejar ver a la gente un poco de lo que es esa persona que tienen permanentemente ante los micrófonos.
0: Totalmente. Y que se vuelve un gestor de cultura, que se vuelve alguien que está mediando para que distintas generaciones se puedan encontrar en un espacio y en una radio que da tanto para nuestro país y ha dado tanto, pero que también le da un banderillazo y puerta abierta a nuevas generaciones para que también sean parte de esta diversidad de gustos musicales en Radio Clásica. Hablamos de José Guerrero, no solamente el operático, no solamente el que conforma uno de los tríos más importantes en la música contemporánea de El Salvador y que ha recibido reconocimientos. Recientemente yo te veía en el Ateneo de El Salvador recibiendo como Opus uno de los legendarios reconocimientos que desarrolla esta institución, que es la más antigua de intelectuales en nuestro país.
1: Claro.
0: Bueno, entre muchos otros espacios que no solamente he estado presencial, sino que veo en los medios de comunicación, te veo en participaciones internacionales, ya iremos hablando de eso. Pero vamos a hacer una retrospectiva. Nos vamos a una orquesta juvenil donde un niño de 6 años se vuelve importante en una visión tan grande como la de Don Bosco.
1: Así es.
0: Cuéntame cómo llega la música a tu vida y cómo esta orquesta también se vuelve un trampolín para este camino que lleva y llena de tanta alegría el país.
1: Mira, yo creo, siempre que hago esta entrevista y hago una pregunta muy similar, siempre he llegado a la conclusión que uno de alguna forma ya sabe lo que va a hacer. Creo que es rara, creo que dentro de las personas que he entrevistado es muy raro aquel que me dice que no sabía a qué venía. Y yo creo que la gente viene como con un chip, siempre digo, con un chip incorporado. En mi caso particular, yo sí me imagino que de alguna manera elegí previo, si existe esa posibilidad, porque nunca recuerdo no haber querido hacer lo que hago ahora. Siempre quise ser lo que estoy haciendo. No sé si eso es bueno, no sé si eso es malo, no sé si me pudo haber ido mejor a lo mejor siendo médico cirujano o a lo mejor siendo arquitecto, no lo sé. Pero sí recuerdo que siempre la música fue algo que yo deseaba para mí. Y en ese punto, pues yo digo, a lo mejor lo elegí porque mi madre es una de las más importantes sopranos que ha tenido El Salvador, Ana Gómez Pinel.
0: Claro.
1: Y en ese punto, pues yo, ya venían como ciertos caminos, influencias y caminos marcados.
0: Claro.
1: Sin embargo, una de las cosas que a mí me llena de satisfacción de previo a toda esta historia de la Orquesta Don Bosco, es que mi mamá, a pesar de que era una mujer que ama al día de hoy la música, nunca fue esa típica madre helicóptero que te lleva. O sea, de hecho, yo siempre, alguna vez he contado la historia que mi mamá

0: me decía, me gustaría que estuvieses en la orquesta Don Bosco, pero yo no te voy a llevar a la audición. Tenía 6, 7 años, vas a ir solo y tú solo vas a pedir la audición. Entonces pasé como 6 meses, estaba en primer, segundo grado, y a mí me llenaba de terror tener que ir a la oficina del director a pedirle una audición. Y mamá me decía, ¿no pediste la audición? No, mañana, mañana. Y pasaba así porque yo era muy
1: Ella
0: tímido.
1: no intercedía
0: Nunca
1: por ti.
0: intercedió y al día de hoy yo creo que nunca lo ha hecho. Y yo creo que a ella eso le llena de orgullo, saber que ese camino.
1: Ella te empujó, pero tú lo fuiste trazando.
0: Exactamente. Y recuerdo que sí entré con excesivos nervios a la oficina y logré vencer el miedo y despedir la audición y quedé. Para mí,
1: ¿Quién
0: que
1: era el director?
0: en ese momento, mira, en
1: ¿Sí te
0: ese, yo
1: acuerdas?
0: recuerdo de varios directores, creo que estaba el maestro Chu Fuentes, el padre Chu Fuentes, y hace muy poco, me mandó saludos el sacerdote y el maestro que me hizo la primera audición para entrar a esta orquesta, que era el padre Miguel Alfaro. Yo tenía tal vez unos 30 años más, tal vez, de no saber de él. Y hace poco le dijo a un compañero cantante de ópera: ¿Tú conoces a José Guerrero? Sí.
1: Mándale salud.
0: Mándale saludos. Yo fui el que le hizo su primera audición para entrar a la orquesta Don
1: Y ahí te
0: Bosco.
1: das cuenta cómo lo sembrado
0: Sí.
1: también germina de una forma tan grande. Es decir, como maestro, se han de sentir hinchados de orgullo y sobre todo también el hecho de que tú resguardes ese respeto y memoria.
0: Claro.
1: Es tan valioso. José, de ahí tú pasas de esa formación juvenil, que me imagino que fue un parteaguas increíble, que de paso, ¿hay alguna canción que te marcó, un momento que te marcó de esa plataforma a ti que quieras comentar?
0: Mira, de la Orquesta Don Bosco hay muchas
1: Sí,
0: canciones. Yo
1: pero
0: recuerdo que
1: una.
0: yo creo que hay una canción, cuando, Tell me when will you be mine. Es una canción con la que yo recuerdo esa época con mucha fuerza y con mucha alegría, porque creo que es primero que era una canción que me iba a acercar mucho a lo que iba a venir después, muchísimos años después, que era el
1: Sin
0: canto,
1: imaginarlo.
0: sin imaginarlo, que era el canto italiano y que iba a ser parte de mi vida, ¿no? Al día de hoy sigo cantando la canción. Yo no cantaba la canción, pero yo era uno de
1: Era
0: los chicos
1: parte
0: del
1: del
0: coro,
1: ensamble, de
0: era
1: la
0: parte del
1: construcción.
0: ensamble y era una canción que siempre me remite a esa época.
1: Bueno, hablamos entonces de esa canción, cuando, y nos vamos de una sola vez a una etapa ya adulta, ¿verdad? Que llega a una institución tan importante como la Ópera del Salvador para
0: La
1: tu vida.
0: ópera de El Salvador.
1: Tú fuiste emprendedor, negociante en la vida personal. Es decir, yo te recuerdo también que estabas a veces en polos diferentes a la música,
0: Claro.
1: ¿verdad? Pero luego esa parte se vuelve determinante con el maestro Carl,
0: Carl
1: ¿verdad?
0: Dodge, sí, claro.
1: Y también la maestra
0: La
1: Montezuma,
0: maestra Gladys de
1: ¿verdad?
0: Montezuma.
1: Que ellas fueron para ti significativos. ¿Cómo llegas a Ópera del Salvador?
0: Fíjate que de igual manera, mi madre, que era soprano, es una de las sopranos principales de este proyecto, a mí me tocaba ser su motorista, su vestuarista, o sea, llevarle las maletas. Y así, de igual manera, yo ya había crecido en este mundo de la música clásica y la ópera. Sin embargo, yo era intérprete para entonces de música jazz, vocal jazz, que es lo que hago con Sinatra Friends, y interpretaba música de bodas. Yo estaba sumamente cómodo en este mundo. Me ha ido muy bien toda la vida con eso. Pero en un momento he terminado llevando las maletas, ¿verdad? Me dice el director, creo que él me vio en una boda y me dice, esa voz no es para bodas, esa voz es para ópera. Y lo decía, no, me resistí varios tiempo, hasta que un día me dijo, hagamos una apuesta, te voy a dar unas clases y veamos qué pasa. Y vamos a hacer un musical. Y entonces me acuerdo que el primer musical que hice fue La novicia rebelde, creo que con Ale Martore,
1: Sí,
0: que es
1: claro.
0: una gran cantante y una gran amiga. Y ahí hacía un personaje un poco simpático, que era el tío Max. Estaba Gracia González,
1: Sí, claro.
0: Delisle, y habían otros grandes cantantes que ahora son ya famosos, ¿no?
1: Sí.
0: Eran niños en esa época. Yo era el tío de ellos. Y ahí empiezo a descubrir de a poco que realmente la voz funcionaba para el teatro
1: Muy
0: musical
1: bien.
0: y la ópera.
1: Con esa canción nos vamos a ir ahorita a una pausa y que eso también nos haga el puente dentro de tu historia y la música. ¿Qué canción, te acuerdas cuál era?
0: Bueno, El musical tenía muchas piezas.
1: Pero una de ellas.
0: Una de esas canciones que podríamos recordar de ese musical podría ser, mira, Climb Every Mountain.
1: Muy bien, con esa canción nos vamos y regresamos en breve.
0: Por supuesto, it's Sinatra, friends.
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0: Y de esta canción que forma parte de la banda sonora o de la música, que claramente nos lleva a una atmósfera entre Austria y demás, ¿verdad? De la novicia rebelde. Seguimos hablando de la historia de José Guerrero, que es el padre de este programa, ¿verdad? Pero que me ha invitado para poder tener esta conversación, pero ahora a la inversa, teniendo una plática donde él responde las preguntas. José, entonces llegas a la ópera del Salvador, llegas como parte también de esa inspiración en tu madre y, como ya lo decíamos, sin tener que tener un tema de jaloneo ni de mira, va a hacerle una prueba a mi hijo, no, sino que tú llegabas, tocabas una puerta o claramente ya eras conocido de alguna forma, en algunas personas, pero una cosa es como, ok, sí, el muchacho, el niño, el joven, el hombre, ¿verdad? Pero otra cosa es vení, te voy a hacer una prueba. Así. Y que ya sea un encaramiento personal. ¿Cómo tú estableces una negociación contigo y con el arte? ¿Todo el tiempo has tenido claro el panorama o ha habido momentos donde también has pensado declinar del mundo musical y artístico?
1: Fíjate que, bueno, hay que, para contarle a la gente, en realidad yo estudié ingeniería en sistemas.
0: Sí, sí.
1: Trabajé casi que la mayor, hasta el día de hoy yo creo que ha sido lo que más he hecho. Y siempre intercalaba con la música, ¿no? Que era lo que menos hacía. Luego entró al mundo de la ópera. Y en un momento determinado me quedé sin trabajo. Y en ese punto dije, bueno, aquí viene la decisión. Si me aviento, como muchos compañeros, al mundo de la música o vuelvo y regreso a la programación, a la creación de sistemas informáticos. Y las cosas simplemente se fueron dando. Entonces, luego recuerdo que era en la ópera de El Salvador había una necesidad porque alguien se encargara de la parte comunicacional,
0: sí,
1: que es otra de las áreas que me fascinó, y ahí es donde creo que nos conocimos más.
0: En mucho de esa época.
1: Porque sí, era como la ópera se hacía en grandes producciones y nadie iba, ¿no? En esa época. Y entonces necesitaban a alguien que estuviera como permanentemente
0: en convocatoria.
1: En convocatoria. Y creo que fue muy buena estratega, porque fue, creo que, ese momento donde la gente empezó a conocer, llevaba las redes sociales, la página web, las entrevistas de radio y televisión, y empezaron a hacerse grandes producciones, y el proceso comunicacional empezó a crecer grandemente. Y en ese punto fue que tomé la decisión que me iba a quedar con la música. Siempre manejando esa parte estratégica, que la informática también me servía de apoyo.
0: Claro.
1: Y ahí surge Opus 503, también de una manera casi natural,
0: ¿no? Muy bien. Antes de llegar ya a Opus, para que en efecto refresquemos y reafirmemos el camino de José, un poco de tus obras. Sí, ¿qué obras marcaron la época de
1: la ópera de
0: Salvador, verdad, en tu vida? Y que tú has tenido distintos papeles,
1: sí, sí,
0: protagonismo, y más que eso, no solamente te he llevado en la parte musical de tu instrumento vocal, sino que también al histrionismo escénico, a tener que mostrarte en una expresión física, un cuidar el gesto, ¿verdad? Que no era solamente la intención vocal, sino que acompañado de eso, la acción escénica,
1: claro,
0: y demás. Algunas de las obras.
1: Mira, bueno, yo creo que lo que la gente más recordó o más recuerda al día de hoy es El Fantasma de la Ópera.
0: Claro, pero eso fueron cuatro temporadas.
1: Cuatro temporadas con Gracia González,
0: sí, claro,
1: que hace un año o hace dos hicimos un pequeño recuerdo en el Teatro Nacional y que fue una sorpresa en,
0: sí,
1: uno de los conciertos de Grace. La gente estaba como muy emocionada, nunca, claro, se había anunciado y de pronto apareció la música y aparecí yo. Fue muy emocionante. Pero también hubieron personajes para mí muy queridos, como el Monóstatos de Flauta Mágica de Mozart, El Torero de Carmen, por cierto, sí, lo acabo de mostrar en video ahorita que veníamos en Panamá. La gente no se cree que en este país se pueden hacer ese nivel de producciones,
0: sí,
1: y yo me lo gocé muchísimo. En Madame Butterfly tuve también la, sí, oportunidad de hacer dos personajes, era el príncipe Yamadori y el comisionado imperial. Era divertido de estarse cambiando cada función.
0: Y no sé si dentro de esta diversidad de posibilidades y obras entra también el mozote.
1: Exacto, eso iba a decirte. Y uno de los más difíciles por, uh-huh, su naturaleza es la ópera El Mozote, Porque allí viene y se revela otra faceta de José Guerrero, y es la de productor. Sí. De espectáculos. En esa oportunidad, el maestro Dutch, que de alguna manera fue como un padre y un maestro para mí, me da la misión de ser el productor general de la ópera, lo cual era un trabajo.
0: Es decir, no solo interpretar a Gabriel,
1: no,
0: sino que también tener que asumir un tema de la ejecución.
1: La ejecución, microfonear, dar el sonido para una orquesta sinfónica completa, sí, en un escenario que era el de Cívico en ese entonces, que era gigante. Tenía a cargo toda la boletería, la parte comunicacional, el diseño gráfico, la parte técnica, que fue sumamente difícil. Traer los artistas internacionales, los dos principales, una venía de Colombia y el otro venía de Nueva York. Pero sumado a todo eso, yo era el antagonista de la ópera, que era Gabriel, y era un personaje intenso, difícil, duro. Bueno, recordemos que El Mozote es una ópera basada en la guerra civil, claro, salvadoreña, y era un trabajo emocional muy, muy cargado.
0: Sí.
1: Entonces,
0: y muy expectante también de la población. Y que fuera una obra también, no solo de inspiración nacional, sino que nacional en muchos sentidos, por la participación del ensamble, la puesta en escena.
1: Exactamente.
0: Los talentos y más.
1: Y yo recuerdo que para Radio Clásica me decían que era un problema. No un problema, pero sí tenían cierto temor, porque yo creo que mi imagen siempre ha sido muy fresca, ¿no?
0: Sí.
1: Muy cercana.
0: Te iba a escuchar fresa, pero no.
1: Fresca. Así, casi, pero todavía no. Y entonces, en ese momento me iba a convertir en un antagonista con muchos cadáveres.
0: Una parte conflictuada,
1: exactamente,
0: ¿verdad? Exactamente. Un tema de conflicto armado que da cuenta de la historia, pero claramente la gente se moviliza con la percepción que logra, aun y cuando sea un personaje.
1: Exactamente, sí. Pero el asunto es muy cerca de Navidad, el estreno fue en diciembre. Y recuerdo que me decían, necesitamos que haga todos los shows de Navidad que pueda, porque necesitamos que la gente borre de su imaginario todo el personaje
0: duro
1: de Gabriel, sí, que era muy duro. Creo que fue un reto bien grande, enormemente
0: ¿Te
1: grande.
0: Gustó?
1: Me encantó todo el trabajo con Baltasar López, que fue el director. Uh-huh. Había trabajado con Omar Renderos por mucho tiempo, y creo que fueron momentos muy interesantes, de gran aprendizaje, que me iban a preparar para lo que venía más.
0: Claro. Y ahí viene la valentía también de decir, ok, llega el momento, dentro de esa independencia que nunca ha dejado de estar en José Guerrero, creo yo. Recuerdo cuando llegabas a programa Buenos Días Familia, no solamente para promovernos todo lo que estaba haciendo la ópera del Salvador y tú en la ópera del Salvador, sino que también de manera independiente, para Navidades, bueno, para muchísimas épocas, tú llegabas también como solista, pero luego viene un plano en donde también te sumas a un proyecto de manera visionaria, pero también emprendedora, en equipo.
1: Sí.
0: Y entonces ahí viene Opus 503. Voy a comentar varias cosas para que aquí quizá tú nos encierres varios momentos. Opus 503 para ti vino a ser un baluarte de internacionalización en muchas cosas, ¿verdad?
1: Bueno,
0: has viajado un montón, ¿verdad? Has conocido al Papa, que aunque quisiéramos tener un momento detallado para poder en ese momento conversar a detalle, pero el tiempo también no nos ajusta para toda esa conversación, pero también has tenido un encuentro de relaciones internacionales muy importante con embajadas, con diplomáticos y más. Cuéntame, ¿qué es Opus 503, además de premios y reconocimientos y admiración? ¿Qué es para ti?
1: Mira, hay una cosa que a mí siempre me gusta contar. La gente cree que Opus 503 fue una idea mía, y yo creo que eso viene porque siempre la gente que me conoce sabe que soy muy intenso, muy activo en las cosas en las que me involucro. Y sin embargo, no fue una idea mía. Nunca fue un proyecto que yo deseara, claro, hacer, ¿no? Fue básicamente un proyecto que visionó Mauricio Bonilla, el maestro Mauricio Bonilla, y que originalmente era como una prueba piloto, pero que luego fue mi compañero Mauro Iglesias quien decide y ahí prácticamente que me pide, por favor,
0: armémoslo.
1: Y entonces prácticamente a mí me piden que entre al proyecto y que camine con ellos. y me pareció que era un proyecto que valía la pena, no para poder ser una réplica de tantos grupos maravillosos que existen y que son obviamente un referente, como el Divo o como el Bolo, sino que era un grupo que buscaba poder mostrar El Salvador en un formato musical internacional. Uh-huh. Porque no es lo mismo que no te van a recibir igual que tú cantes cumbias o que otro tipo de música. Uh-huh. Si te paras en medio de Viena o te paras en Singapur, no te van a poner la misma atención. Entonces, ¿cuál era la forma de poder presentarse en cualquier lugar del mundo y que pongan atención a lo que estás diciendo? Era buscando un formato internacional. Y en este momento, creo que en este momento, el pop lírico o el clásico crossover, pues tiene un auge muy importante y es, claro, muy respetado. Y entonces creo que esa también es una decisión en la que nos ayudó mucho Eduardo Fuentes, el gran Eduardo, sí, Fuentes, claro, porque de alguna manera fue la idea decir: ese proyecto está bueno, pero tiene que ser para esto.
0: Muy bien.
1: Y creo que ahí empieza ya una historia que nosotros nos esperamos.
0: Sí, y es una expansión increíble. Es decir, búsquele por favor en la página web, en redes sociales, para que sepan más de Pop 500 Threads, Opus 500 Threads, perdón. 500 Threads. Y yo me vengo por el tema de la línea también, de que estamos en tu programa, que tiene esta visión lírica de siempre como música clásica, pero también con este germen pop,
1: sí, claro,
0: importante. Y hablando de Sinatra and Friends, José, tú has traído a tanta gente en 15 años. Es decir, ahorita hemos hablado de ti como el pilar de este programa, quien lo hace posible, gracias a, por supuesto, a doña Elizabeth Trabanino, y por supuesto a Radio Clásica, que abre tantos espacios y tantas voces. Pero en este caso particular, poder reconocer que has tenido un manjar y un abanico de estrellas, de personajes, y para eso ha sido mucho. Además de posicionar música, ha sido un espacio para hacer una vitrina de, claro, de grandes luminarias. Cuéntanos qué significa eso para ti, dejar ese legado con este programa en El Salvador.
1: Yo creo que es muy importante visualizar nuestra historia, ¿no? Yo a veces pienso que los salvadoreños somos muy... nuestro recuerdo es muy volátil, y poder ir dejando o haciendo recordar a nuestra gente quiénes son nuestros artistas, quién es cuál es el legado de nuestra historia, de nuestra música, de nuestra gente, siempre es importante. Yo, por ejemplo, recuerdo personas que he tenido en la cabina, acá en cabina, que nunca me imaginé que iba a conocer, como por ejemplo Glenda Gaby. Uh-huh. Sí, claro, que es una leyenda de la música salvadoreña, pero que las nuevas generaciones no la conocen.
0: Sí.
1: Y que ella empiece a contarme su historia, cómo emigró, cómo es su vida actualmente, sentir ese encuentro generacional, tener esa cercanía con personajes como nuestra querida... con nuestro querido Roberto Salomón, por, sí, ejemplo, que es una figura a la que yo siempre admiré. Para mí poder hacer ese encuentro generacional, para mí siempre fue muy importante. Entonces, conocer, a veces en esta entrevista, una de las cosas que me pasaba es que yo preparaba la entrevista y siempre salían temas que para mí eran totalmente insospechados de estas, uh-huh, personas. Y eso siempre fue una de las riquezas, siempre ha sido una de las riquezas del programa.
0: Muy bien. Y para ir cerrando esta edición de entrevista, ¿qué significa la radio para ti y ser parte de Radio Clásica con tu programa?
1: Yo creo que la radio es magia. Esa posibilidad de poder sentarte en la oscuridad y poder imaginarte todo un universo de cosas, de historias, de poder disfrutar la música en esa tranquilidad. Yo creo que es una experiencia invaluable. Yo creo que es una experiencia que nunca va a pasar de moda. Y la Radio Clásica yo creo que es un verdadero legado. Creo que nuestro país, El Salvador, es uno de los pocos en América Latina. Y mira que ahora ya creo que ya puedo decirte un poco de cómo es nuestro continente. Creo que es uno de los pocos y afortunados que pueden tener una estación como esta, y yo al día de hoy me siento muy orgulloso de ser parte de esa historia.
0: En buena hora, y gracias por también dar a nuestro país historia que hace merecer orgullo y reconocimiento. En buena
1: Muchísimas
0: hora, José,
1: gracias.
0: Y en buena hora por Sinatra en Friends, y a todos los radioescuchas que acompañan en este espacio que me he tomado los micrófonos momentáneamente con el permiso de José Guerrero, su servidor Patricio Navas, y qué dicha tener esta tertulia.
1: Gracias, mi querido Pat.
0: Gracias a ti.
1: Y mira, ¿qué te parece si nos quedamos con una de esas canciones que para mí es un símbolo,
0: Tal? Por favor.
1: The Sunny Side of the Street, con el señor Frank Sinatra.

On the Sunny Side of the Street es lo que escuchábamos en la voz, por supuesto, de nuestro anfitrión musical, Frank Sinatra. Y mire, luego de una plática muy especial con nuestro amigo Patricio Navas, a quien le damos las gracias por venir a nuestro programa, por darse el tiempo de entrevistarnos, de conocer un poco más, de investigar precisamente cómo han sido estos 15 años de trayectoria radial. Y por supuesto, todo un honor y todo un privilegio tenerlo con nosotros, un gran docente y un gran comunicador salvadoreño que ha estado tanto en radio, televisión y ahora es director de la carrera de comunicaciones de una muy prestigiosa universidad salvadoreña. Así que para él, nuestro agradecimiento por ser parte de esta celebración. 15 años de Sinatra and Friends. Y mire, pues yo no tengo más que darle las gracias también a ustedes por habernos acompañado en esta hora de buena energía, de buena vibra, de buena música y de buena plática junto a cada uno de ustedes. Y esta noche, pues seguimos celebrando y qué mejor que despedirnos con buen ritmo. Esta noche nos quedamos con Tony Bennett, Elvis Costello, y esto que lleva por nombre, Are You Having Any Fun? Soy José Guerrero. ¡Feliz noche para todos!

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les invito a disfrutar a continuación de una selección de las más grandes composiciones de Antonio Vivaldi, selección de temas por nuestro director de la programación de las más grandes interpretaciones de estas composiciones en toda la colección de su emisora.

0: Eran selecciones realizadas por nuestro director de la programación, a quien agradecemos por esta gran selección de clásicas de Antonio Vivaldi, las mejores interpretaciones disponibles en la colección de nuestra emisora para ustedes en su emisora Radio Clásica.
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0: Escucharemos ahora una selección de arias transcritas para orquesta con la Orquesta Nacional bajo la dirección de Paul Freeman.

0: Eran arias transcritas para orquesta que escuchábamos aquí con la Orquesta Nacional bajo la batuta de Paul Freeman.
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Es hora de despedirnos en esta transmisión nocturna solamente en nuestro streaming. Muchas gracias por habernos escuchado. En breves minutos vuelven a comenzar nuevos programas en un nuevo día a través de Radio Clásica, su emisora cultural de El Salvador.

0: Eran una serie de oberturas de Jacques Offenbach interpretadas aquí por la Orquesta Pabst de la ciudad de Cincinnati bajo la dirección de Eric Kunzel.
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4: Domingo 31 de mayo, mediodía en París, hora de un nuevo flash informativo en Radio Francia Internacional. Con Didier Bleu en la técnica, comenzamos.
5: Juan Cascón.
4: Colombia acude a las urnas en la primera vuelta de las elecciones presidenciales, unos comicios marcados por la escalada de violencia en el país, al igual que las campañas de los tres favoritos para suceder a Gustavo Petro. La derechista Paloma Valencia y el ultraderechista Abelardo de la Espriella. La segunda vuelta será el 21 de junio. En Perú tiene lugar el último debate presidencial antes de la segunda vuelta de las presidenciales, el próximo 7 de junio, donde se enfrentarán Keiko Fujimori y Roberto Sánchez. Según los sondeos, la líder de Fuerza Popular estaría primera en intención de voto con algo menos de 3 puntos por encima de Sánchez. Y en Malta, según los primeros resultados, sería el Partido Laborista quien ganaría las elecciones legislativas, consiguiendo un cuarto mandato sin precedentes. Se consolidaría así la victoria del primer ministro Robert Abela en el poder desde 2020. El ejército de Israel sigue avanzando rápidamente en Líbano y dice haber tomado el castillo medieval de Beaufort en el sur del país. Poco antes ordenó la evacuación de toda la zona al sur del río Zahrani, declarada zona de combate por Israel. Todo esto a pesar de la tregua en vigor y tras la reunión entre las delegaciones militares de ambos países en Washington, que acabó sin avances. La expectativa de un posible preacuerdo en Oriente Medio vuelve a alejarse. Donald Trump dice que no tiene prisa porque quiere lograr un trato con Irán que responda a sus exigencias, el abandono del programa nuclear iraní y la reapertura del estrecho de Hormuz. En los deportes, el Paris Saint-Germain conquista el título de la Champions League de fútbol por segundo año consecutivo. El Arsenal resistió al club francés con un 1-1 en el marcador hasta la tanda de penaltis, pero los de Luis Enrique terminaron levantando el trofeo en Budapest ante más de 60.000 aficionados. Este domingo se espera la llegada de los jugadores del PSG en la capital francesa para una celebración a los pies de la Torre Eiffel ante decenas de miles de personas. Y en baloncesto, la estrella de los San Antonio Spurs, el francés Victor Wembanyama, MVP del último partido de la conferencia oeste de la NBA, ha enviado a su equipo a las finales del torneo en Estados Unidos. Los Spurs se enfrentarán a los campeones del este, los New York Knicks. Hasta aquí el flash informativo. Recuerden que pueden seguirnos en nuestra web rfimundo.com y en redes sociales. Gracias por escuchar Radio Francia Internacional.
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0: Continuando con nuestra programación del día de hoy, les invito a disfrutar a una selección de grandes éxitos clásicos para orquesta.

0: Eran grandes éxitos clásicos orquestrales que interpretaban para ustedes aquí una selección de orquestas bajo la dirección de los más grandes directores del momento, una selección radio clásica para ustedes en su emisora.
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2: Saludos, apreciable audiencia de Radio Clásica. Es un privilegio para mí darles la bienvenida al cuarto programa de mayo de 2026 en Voces que Conquistan. Soy el maestro Ángel Rivas, director de Acuarela Coral, y en esta ocasión disfrutaremos 18 temas del álbum Canciones de Amor de The King's Singers, es decir, Los Cantores del Rey.

0: Les invitamos a que nos acompañen de nuevo la próxima semana, el miércoles a las 9:30 p.m. y su retransmisión el domingo a las 7 a.m. acá en Radio Clásica. Les dice gracias y hasta pronto el maestro Ángel Rivas en Voces que Conquistan. Escrito, grabado y mezclado por su servidor en San Salvador, El Salvador.
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2: 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Mark Twain.
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2: Es ahora la misa en Do mayor, opus 86 de Beethoven, que les invito a disfrutar con el coro de Monteverdi y la orquesta revolucionaria romántica bajo la batuta de John Elliott Gardiner.

Era el coro de Monteverdi, la orquesta revolucionaria romántica dirigida por John Elliott Gardiner, interpretando aquí la misa en Do mayor opus 86 de Ludwig von Beethoven. Disfrutemos ahora de la voz de Kiri Tekanawa y el coro del Tabernáculo Mormón, así como la Orquesta Sinfónica de Utah, dirigida por Julius Rudel, en esta interpretación de arias y canciones del álbum Canciones de Inspiración.

0: eran canciones y arias del álbum Canciones de Inspiración, con las voces de Kiri Tekanawa y el coro del Tabernáculo Mormón, así como la Orquesta Sinfónica del Estado de Utah en Estados Unidos, bajo la dirección de Julius Rudall.
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8: Bienvenidos a su programa Una Voz, Una Canción. Deseamos que disfruten con nosotros un variado repertorio musical en las voces más bellas del mundo, interpretando a los grandes compositores de la canción popular y también la revista musical, la zarzuela y la ópera. Nos acompaña Elizabeth Trabanino con su natural simpatía para compartir con ustedes un repertorio de todas las épocas con intérpretes internacionales y nacionales de ayer y de hoy. Soy Eduardo Fuentes y les invito a estar siempre con nosotros el miércoles a las 7:30 de la noche y el domingo a las 9 de la mañana.

0: puesto su marca por medio de su estilo inconfundible.
1: Una canción, por muy bella que sea, no significa mucho escrita en una hoja de música. Se requiere convertir la inspiración de su autor y compositor en sonido vivo, por medio de un intérprete y un acompañamiento que proporcionan uno o varios instrumentos musicales. De esta forma, se interpreta dicha obra con el estilo personal de intérprete y acompañantes.
0: Esa canción puede tener muchas formas de interpretarse. Cada intérprete, cada acompañante, le darán un estilo único y muy personal. Eso permite que la canción original se escuche de formas diferentes, con arreglos musicales, con orquestas montadas, con pocos o muchos instrumentos y con diferentes voces humanas, cada una distinta a la otra. Escuchemos esta conocida canción de Eric Madriguera, con letra en inglés de Eddie Woods, escrita en el año 1931 y puesta de moda por Glenn Miller y Javier Cugat. Escuchémosla en una interpretación al estilo de Roberto Carlos. Su título lo dice todo. Adiós.

0: Este tema tan conocido ha sido cantado o interpretado por cientos de orquestas o cantantes y cada intérprete le ha dado su estilo personal. Eso lo ha convertido en un tema universal y sigue siendo favorita de los amantes de la música popular.
1: ¿Cuál es la razón de que una canción se convierte en favorita del público y llega a la inmortalidad? Es muy difícil encontrar una respuesta. Muchos dirán que porque es bonita, o la letra les recuerda algo, tal vez porque la cantó un intérprete famoso, y así muchas razones un tanto inciertas. En la realidad actual, existen muchas formas de hacer famosa una canción. Una de las más seguras es la publicidad y la continua repetición por los medios, que son muchos. Pero eso no garantiza la adopción del público para una canción. Si bien es cierto que el intérprete puede llevar al pináculo una especial canción, muchas veces el triunfo es efímero.
0: Es cierto, Eduardo. Han existido números musicales que han vendido muchos discos, pero se han olvidado totalmente. La adopción de una canción es diferente al mercadeo de un producto. La música debe tener algo que enamora al oyente y que tal vez lo relaciona con algo especial y personal. El arreglo musical también influye y el intérprete es parte de ese enigma, pues no a todos los que la interpretan los adopta el público. La letra de la obra influye mucho en la sensibilidad que despierta y a veces el ritmo influye también.
1: Escuchemos, pues, otra de las inmortales. Sencilla en su letra, pero con un ritmo que enamora de Moisés Simons, su inmortal El Manicero, con toda la tradición de Cuba. Interpreta Roberto Carlos.

0: Espero que nuestros amigos hayan aprovechado este rico ritmo para bailar un ratito. Como tú decías, Eduardo, el ritmo enamora, pero también enamora el romance. Los grandes éxitos de canciones románticas son parte muy importante de cualquier discoteca familiar o radial. Canciones que se volvieron grandes éxitos en las primeras décadas del siglo XX. Se volvieron a grabar y renovaron su popularidad. Los tríos se pusieron de moda a partir del éxito impresionante del trío Los Panchos en Nueva York, que se regó por toda América con sus voces y guitarras.
1: Precisamente Los Panchos revivieron grandes éxitos que se refrescaron con el bello sonido de requintos y guitarras. Aquí está esta preciosa versión de un clásico romántico interpretada por el trío Los Panchos y la linda voz de Eddie Gourmet. De Gabriel Ruiz, otro bolero inmortal, Amor.

0: ¡Qué bella interpretación de estos consagrados artistas! Bien dices, Eduardo, que es música inmortal. Hay muchas canciones que desaparecen y de pronto vuelven a ser un éxito con una nueva versión. Esto no es frecuente, pero muchas de las clásicas desaparecen por un tiempo y aparecen con un nuevo intérprete.
1: Precisamente, Elizabeth, esa aparente resurrección se da en casos en que se lanza un nuevo intérprete y se selecciona una canción conocida como apoyo a la novedad desconocida. Muchos de los grandes vendedores de discos comenzaron con repertorios de canciones clásicas y reconocidas. Para citarte dos casos, Julio Iglesias y Alberto Cortés triunfaron con un repertorio de clásicas populares y al ser ya reconocidos, estrenaron canciones que por desconocidas no hubieran tenido aceptación en el público. Claro, sucede también que una buena canción lanza a un desconocido y lo lleva al triunfo. Es muy complicado el mercado de la música. Vamos a escuchar a un cantante con quien compartí escenarios en México. Su trayectoria fue brillante y lo recordamos con cariño. Se trata de Antonio Prieto, que ya famoso, subió su fama con esta canción escrita por su hermano Joaquín. Le acompaña la orquesta de José Sabre Marroquín. La canción, La Novia. El intérprete, Antonio Prieto.
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0: Esta canción es muy especial, Eduardo. Su letra habla de un enamorado que está presenciando la boda de su amada y él sabe que esa novia también le ama y se casa, como en algunos casos de la vida real, por interés. Creo que gran parte del éxito de esta composición es la historia que cuenta Antonio Prieto. ¿No crees, Eduardo?
1: Totalmente. Y el éxito fue rotundo. Por cierto, tuve un amigo en México al que visitaba con cierta frecuencia y que había vivido una situación muy similar. Recuerdo que ya con algunos tequilas entre pecho y espalda, ponía el disco de la novia de Antonio Prieto muchas veces. En una ocasión, recuerdo que llegó a más de 15 repeticiones y no siguió porque se le terminó la botella. Pero volvamos al tema. Es en verdad frecuente escuchar canciones que han tenido mucho éxito y desaparecen bajo el enorme bagaje de canciones nuevas. Pero de pronto, aparecen con nuevos arreglos orquestales y cantantes jóvenes. Es el caso de los álbumes de boleros muy conocidos que grabó el puertorriqueño Luis Miguel. Fueron una bomba. Muchos jóvenes aún creen que las canciones fueran escritas por Luis Miguel, pues muy pocos comunicadores radiales o de televisión mencionan los nombres de los compositores. Naturalmente, los arreglos orquestales son estupendos y le dieron un carácter moderno a canciones compuestas muchos años atrás. Escuchemos una canción que tiene una larga trayectoria y que fue grabada en los inicios de la carrera de Lucho Gatica. Como comentábamos, se grabó para impulsar a un cantante que aún no se conocía, pero el productor, muy acertado, lo hizo grabar un tema que ya tenía un gran público. Disfrutemos de este lindo tango en la voz de Lucho Gatica. Fue grabado en los inicios de su carrera en Santiago de Chile. De Mariano Mores, 1.

0: una diferente pero muy linda interpretación de este famoso tango en la voz de Lucho Gatica. Imagino que en tu repertorio también has tenido canciones clásicas en tu repertorio, Eduardo.
1: Es imprescindible, Elizabeth. El público siempre llega a verte esperando un repertorio variado en el que pueden escuchar música conocida, aunque siempre se presenta algo reciente o se estrenan algunas canciones. En mi caso, el público llega a escuchar un repertorio ya conocido y en él es prudente incluir algo novedoso también.
0: Llegamos al final de nuestro programa con tres canciones clásicas que siempre traen gratos recuerdos. Las escucharemos en la voz de Eduardo Fuentes, María Elena, Luna de Chelajú y Estrellita del Sur, con el acompañamiento de Vía Láctea.

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Gracias por acompañarnos, amigos. Ha sido muy grata su compañía en nuestro programa Una Voz, Una Canción. Estuvimos con ustedes Elizabeth Trabanino y Eduardo Fuentes. Y les invitamos a nuestro próximo programa en Radio Clásica los días miércoles 7:30 de la noche y domingo 9 de la mañana. Ahí escucharemos las mejores voces y las más bellas canciones del mundo musical. Hasta pronto.

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1: Disfrutemos ahora del clarinete de Carl Leister y la Orquesta Filarmónica de Berlín bajo la dirección de Herbert von Karajan en este concierto para clarinete en La Mayor, catalogado K622 de Wolfgang Amadeus Mozart.

0: Hemos escuchado el concierto para clarinete en La Mayor, catalogado K622, una composición de Wolfgang Amadeus Mozart que interpretaba el clarinete de Karl Leister y la Orquesta Filarmónica de Berlín bajo la dirección de Herbert von Karajan.
1: Las composiciones de Mozart están empapadas de un delicado y variado juego de emociones en el que revela continuamente una personalidad sensible. Su mente estaba creando constantemente y sin interrupción. Cuando llegaba el momento de trasladarlas al papel, solía dar a sus ideas la forma misma que pretendía. 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

0: Amigas y amigos, comenzamos nuestra audición con el flamenco, un género musical que designa los múltiples aspectos de un repertorio, cuya más alta expresión es el cante gitano andaluz, conocido bajo el nombre de cante jondo o cante profundo. Este folclore es, pues, de una extraordinaria riqueza, pero más que un folclore, el flamenco es un arte extraño a nuestra civilización, porque ante todo continúa manteniendo vivo el testimonio de un arte prehistórico. Con ustedes, el flamenco. En esta ocasión, canta Miguel Herrero, acompañado de la Orquesta Española. Seguidamente, bulerías y sevillanas.
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No, responde una boeneco. La colilla cae de sus labios al suelo cual un sucio equilibrista que cayese de un trapecio. 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

Para dar paso a la zarzuela de este programa, vamos a escuchar dos preludios que son los inicios de las famosas obras La Revoltosa de Ruperto Chapí y La Verbena de la Paloma del español Tomás Bretón. Que disfrute de esta encantadora música.

Y continuamos por el mundo de la zarzuela con otra música y títulos, algunos imprescindibles que han sido consagrados como uno de los grandes del siglo XX en este género. La música a que nos referimos son intermedios, que forman parte de grandes zarzuelas como El puñado de rosas, La leyenda del beso y Don Manolito.

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1: Escuchemos ahora una serie de grandes valses que interpretan el violín de André Rieu, acompañado por los músicos de su orquesta.

0: Era el violín de André Rieu, acompañado por los músicos de su orquesta, interpretando aquí para nosotros una serie de grandes valses, solamente para ustedes en su emisora Radio Clásica.
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0: De Joseph Boulogne, les invito a disfrutar ahora del concierto para violín y orquesta en re mayor, composición número 1 del Opus 3, con la violinista Linda Melsted y la orquesta Tafel Music bajo la dirección de Jeanne Lamont.

0: Era la orquesta Tafelmusik dirigida por Jean Lamont junto con la violinista Linda Melsted en este concierto para violín y orquesta en re mayor, opus 3, número 1 de Joseph Boulogne.
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2: Juan Fernando, una semana sin verte se hace muy larga.
3: Efectivamente, a mí también me haces muchísima falta.
2: Pero qué alegre estar contigo y también nuevamente con nuestro público para compartir lo que nos encanta tanto, ese viaje fascinante por la música universal.
3: La música universal y todos aquellos elementos que tienen que ver y de los que ha surgido la música universal.
2: En este mundo de multietnicidad, pensamos que nosotros hemos inventado los nacionalismos o hemos inventado las particularidades étnicas. Pero realmente ese es un fenómeno que viene desde hace mucho tiempo. Y en el caso de Europa, pues es un fenómeno que deberíamos de explorar.
3: No solamente en el caso de Europa, sino que de toda nuestra cultura occidental. El nacionalismo es un fenómeno que surge con la Revolución Francesa. Anteriormente a la Revolución Francesa, el ciudadano, o más bien dicho, el súbdito, era realmente súbdito de un rey que podría ser extranjero, que podía hablar otro idioma, las personas hablaban idiomas diferentes, o sea, no había un concepto de nacionalismo. Si bien se conocía el concepto de una cultura común, no existía el concepto que identificaba el Estado con el nacionalismo, con la población. Eso surge con la Revolución Francesa, especialmente cuando las potencias que rodeaban a Francia atacan a Francia para destruir la Revolución Francesa y el pueblo francés, sin importarse su proveniencia, si eran bretones, si eran alsacianos, si eran parisinos del centro, si eran del sur, de la zona que fuera, que habían tenido hasta ese momento una división legal, jurídica muy fuerte, en un momento se convirtieron en franceses. Los hombres, armados muchas veces solamente con palos o con los utensilios más rudimentarios, pudieron vencer a todos aquellos ejércitos de las potencias que los rodeaban, que no estaban luchando por su país, no estaban luchando por su pueblo, sino que estaban luchando por el rey que los mandaba a matar solamente por el hecho de que eran sus súbditos. Entonces nosotros aquí vemos que el nacionalismo surge como una identificación entre los ciudadanos y el Estado. Es una idea que para nosotros es muy normal, pero en aquella época no lo era. Y es de ahí que parte realmente el movimiento del nacionalismo, empiezan a surgir. Especialmente nosotros en Europa lo vemos en dos regiones, quiero hablar de regiones, no de países aquí, que eran Italia y Alemania, que eran regiones que estaban muy divididas en muchos reinos. En el caso de Italia también le pertenecían a muchas otras naciones, pero en el caso de Alemania eran diferentes príncipes. Y es con el nacionalismo que esta gente empieza a sentirse como pueblo por primera vez. El ser humano, el individuo está tomando una conciencia, el ciudadano está renaciendo, el nuevo hombre surge. Y es cuando nosotros empezamos a escuchar muchas obras musicales, muchas obras artísticas que ponen en el punto central al nuevo hombre. Y es por eso que quiero comenzar nuestros ejemplos musicales con la obertura de Las criaturas de Prometeo de Ludwig van Beethoven, interpretado por la Filarmónica de Viena bajo la batuta de Claudio Abbado.

0: En gran parte, el espíritu que impulsa las revoluciones y los levantamientos del siglo XIX es ese deseo o esa noción de la libertad, pero parece un paradigma porque por un lado es la libertad, pero por otro lado es ese deseo de pertenecer a o de estar ligado a una identidad en particular.
1: Sí, el siglo XIX, especialmente de la época postnapoleónica, está muy confuso con respecto a muchas ideologías, puesto que por un lado el individuo surge por primera vez como tal, no es ya más solamente un peón, un trabajador, un esclavo, un súbdito, un siervo, una especie de esclavo, sino que es un ciudadano, es una persona con una conciencia, con una voz, con un poder político también. Y a pesar de que la restauración de 1815, después de que cayera Napoleón, intenta regresar el tiempo, es completamente imposible quitar de la mente de las personas la idea del nacionalismo, la idea de pertenecer a una comunidad mucho más grande que es parte de un país. Y así es como nosotros vemos que pueblos que habían estado subyugados bajo otros pueblos, bajo otras potencias, bajo otros monarcas, empiezan a luchar por aquella identidad que les da a ellos su identificación como tales. Tal es el caso, por ejemplo, de Polonia, un país que había existido durante la Edad Media, que había liberado a Occidente de la invasión turca, un imperio realmente muy fuerte que luego fue decayendo y fue dividido entre las grandes potencias que lo rodeaban, que eran tres, que eran Rusia, Prusia y Austria, y que después de 1815, pues se funda como la Polonia del Congreso, que así se llamaba, que era en sí un reino, pero bajo la protección, o más bien dicho, bajo la opresión rusa. Y este pueblo es el que dio un ejemplo muy grande dentro de Europa también para demostrar que ellos como pueblo se identificaban muchos consigo mismo y no con su soberano. O sea, aquí vemos que los logros de la Revolución Francesa van mucho más allá que simplemente un pedazo de papel, una constitución o una serie de leyes. Ha despertado realmente una conciencia. Y eso es lo que lleva a una de las primeras revoluciones que existen en Europa después de la época de Napoleón, que es la de 1838, que es un levantamiento contra el Imperio Ruso en Polonia, pero que pues falla y queda destruido. Tenemos un ejemplo fantástico de este levantamiento en uno de los hijos, o quizás en el hijo más notable de esta Polonia que está surgiendo nuevamente después de la época napoleónica, que es Frédéric Chopin, y de él tenemos nosotros el estudio para piano en do menor número 12, opus 10, también conocido como el estudio revolucionario, que yo quiero ofrecerles a ustedes interpretado por Vladimir Horowitz.

0: Hablando de las aguas turbulentas de una revolución, dentro de esas aguas turbulentas se dan dos realidades. Una que es el individuo o la sociedad queriendo salir o escapar de algo que ellos perciben como opresión o de situaciones que son agobiantes. Pero por otro lado, esa idealización de lo que los está impulsando o ese ideal que los hace sobrellevar esta situación. ¿Cómo se puede manifestar eso en la música o en el arte?
1: Bueno, en general, la idea del nacionalismo se cristaliza como expresión artística dentro de un movimiento que nosotros conocemos como el romanticismo. Durante el romanticismo se ve hacia el pasado, se trata de buscar nuevamente lo que diríamos hoy en día las raíces de los pueblos, ¿no? Y nosotros lo vemos como Italia se voltea hacia el pasado. Existen los pintores que, bueno, que son muy posteriores, que son los prerrafaelitas, ¿no? Encontrando el color, el colorido de la época del 480, del quinto ochento. También tenemos en Alemania pues el descubrimiento de todas aquellas sagas y leyendas con sus castillos y sus dragones. Tenemos el ejemplo increíble de esta obra literaria sin igual en Europa y en todo el mundo, que es el Ossian. Es una colección de cuentos y baladas escocesas que supuestamente eran celtas, pero que era una falsificación, pero que impulsó todo un movimiento en Europa porque le daba a la gente la posibilidad de escapar de la cruel realidad que se le estaba imponiendo políticamente para poder realizarse como pueblo, con aquel nacionalismo sano, no excluyente, sino que aquel sentimiento de ser humano, de ser un pueblo, de tener raíces, de tener tradiciones y de estarlas viviendo. Y es así como todos estos pueblos, a partir del Ossian, empiezan a expresar su cultura, sus tradiciones, su idioma, y empiezan a surgir cosas como en Alemania, por ejemplo, el fenómeno de los cuentos de los hermanos Grimm, que no es otra cosa que recopilación de tradiciones y leyendas que están también muy emparentadas con las de otros países vecinos a Alemania, pero que ellos lo tratan de identificar como cultura propia que ha sido traducida oralmente y que se ha conservado y que hay que conservarla por escrito para que no se pierda, y le está dando también una forma a un nuevo pueblo, le está dando una conciencia, porque la conciencia no es solamente una serie de, digamos, frases vacías sobre nacionalismo, sino que también una identificación cultural. Todo aquello que la gente dice, esa es nuestra quinta esencia, eso es lo que nosotros somos, es nuestro lenguaje, nuestra cultura, nuestras tradiciones. O sea, ese es el tradicionalismo, el nacionalismo sano que nosotros vemos que se desarrolla durante el romanticismo, y lo vemos en movimientos tanto en la literatura como también en la pintura y, por supuesto, en la música que se empieza a descubrir, no solamente por los compositores de los países, sino que también compositores extranjeros que ven la identificación de estos pueblos y lo identifican con algo muy específico. Ese es el caso que nosotros tenemos, por ejemplo, con el compositor alemán Felix Mendelssohn Bartholdy, el cual dedicó una de sus sinfonías, la número 3 en la menor, al pueblo escocés. Es una serie de sinfonías conocidas como las escocesas realmente, y yo quiero que nosotros escuchemos pues parte de esta, la sinfonía número 3 en la menor, la escocesa, interpretada por la Orquesta Sinfónica de Londres bajo la batuta de Claudio Abbado.

0: siempre hablando de la música y distinguimos entre la categoría de la música absoluta y la música descriptiva, pero aún compositores que nosotros identificamos que se han tratado de mantener con la música absoluta, no han podido resistir la tentación también de manifestar de alguna forma su nacionalismo y su identidad.
1: No solamente el suyo propio, sino que el de otras naciones también. Nosotros tenemos aquí el caso de que en el romanticismo, todos estos compositores empiezan a buscar qué es lo que significa ser un escocés, qué es lo que significa ser un húngaro, qué es lo que significa ser un español, qué características encontramos en su arte, en su pintura, en su música, por supuesto. Y es cuando ellos empiezan a irse al campo, a descubrir las canciones populares, a escuchar los ritmos que han sobrevivido o que se toman en el campo y que ellos van a definir como tales. Muchas veces, por supuesto, estos ritmos que ellos descubren y que denominan de tal lugar, puede que no sean típicos. O sea, aquí vemos nosotros también mucho deseo, pero muy poco estudio científico al respecto. También existen los compositores científicos que van y buscan realmente las raíces culturales, las raíces propias de la literatura, del arte, de las artes plásticas, perdón, de la música, y que rescatan y dan su sello a todo este tipo de movimientos nacionalistas artísticos que encontramos por toda Europa. Pero eso no importa. Nosotros tenemos desde mucho tiempo antes del nacionalismo, por ejemplo, el estudio de músicas muy conocidas que pueden ser bailes como, por ejemplo, la allemande, o sea, la alemana, que es un baile que se decía, ese es un ritmo alemán y por eso se baila. Luego se empieza a descubrir, por ejemplo, el lentle, que es un baile de tres cuartos, o sea, el ritmo de esos tres cuartos es el 1, 2, 3, 1, 2, 3, 1, 2, 3, que luego se va a convertir en lo que nosotros conocemos como el vals y que nosotros no vamos a identificar más como algo típico, como algo folclórico, sino que también se convierte en algo mucho más elegante, puesto que el vals nadie lo va a describir hoy en día como un baile folclórico. Sin embargo, tenemos compositores como Johannes Brahms que van y se ponen a escuchar la música y dicen, bueno, vamos a escribir esto, vamos a escribir esto otro, porque estos ritmos describen el sentir de un pueblo. O sea, hay mucho prejuicio con respecto a lo que es un pueblo, ¿no? Y hay mucho prejuicio con respecto a lo que va a ser la identidad de un grupo étnico. Pero pensemos, es el principio y es el redescubrimiento de raíces culturales y por eso no debemos de tomarlo como algo negativo. Aparte de eso, que se nos han brindado joyas en todos los aspectos del arte que nosotros podemos disfrutar ahora y que, aunque no sean precisamente las raíces de estos pueblos, sí se han convertido con el tiempo como tal. Y ese es el caso, por ejemplo, de las danzas húngaras escritas por Johannes Brahms, de las cuales yo tengo el placer de ofrecerles la número 4 en fa sostenido menor, interpretada por la orquesta del Gewandhaus de Leipzig y bajo la batuta de Václav Neumann.

0: La Unión Europea es un ejemplo para el mundo y es un ejemplo precisamente de esa multietnicidad y de ese concepto de la Europa unida, de ese ideal de Napoleón. Entonces, ¿podemos hablar de la superación del nacionalismo o podemos hablar de un nacionalismo enmarcado dentro de la era de la globalización, a donde qué bien mantener ciertos rasgos culturales que nos hacen mejorar como sociedad o como civilización y tal vez descartar algunos otros rasgos culturales que no nos aportan en general a la humanidad?
1: La verdad es que es un poco de todo lo que has mencionado hasta el momento, puesto que, por ejemplo, Napoleón Bonaparte soñaba con una Europa unificada, por supuesto, bajo la batuta francesa, pero con los ideales de la Revolución Francesa, los cuales, por supuesto, ninguno de nosotros va a discutir ahora como ideales fallidos, ¿no? Puesto que son libertad, igualdad, fraternidad, son palabras muy lindas y realmente son principios muy bellos que, si se cumplieran, pues la humanidad sería muchísimo mejor. Ahora, por supuesto que él como político y como persona de su época no supo cómo hacerlo. Hay una novela que se llama Desirée, que es sobre la esposa del primer rey francés de Suecia, que es la dinastía que todavía está reinando en Suecia, Bernadotte. Y Desirée fue una de las primeras novias de Napoleón. Y al final de la novela, cuando él está sitiado por todas las fuerzas armadas de los ejércitos que están luchando contra el ejército napoleónico, Desirée dice, yo voy a ir a hablar con él, ¿no? Le voy a ir a pedir la rendición para que las guerras y las muertes terminen en Europa. Y ella se dirige a Napoleón y lo logra convencer de que ese no era el camino. Y es precisamente eso lo que le dice Napoleón al final, antes de entregarle su sable. Estoy hablando de una novela que conste, no es realidad. Le dice, mi sueño de una Europa unificada, de una humanidad unificada, es tan falso. Y ella le dice, no, en lo absoluto, es el método en el que te equivocaste, ¿no? Entonces vemos acá que ya en Napoleón estamos viendo la idea de una Europa unificada y después de la caída de Napoleón, con lo que se llama realmente el nuevo orden de Europa, ¿no? La restauración. El principio también era de una Europa unificada hasta cierto punto, ¿no? Y es la idea de la que luego, en el siglo XX, va a surgir también la idea de una Europa unificada. Y es interesante ver esto, puesto que nosotros tenemos un ejemplo interesantísimo musical, que es una ópera de Rossini, del gran Rossini, que se llama El viaje a Reims, que cuenta la historia de la coronación de Carlos X, ¿verdad? La restauración de la monarquía. Pero lo interesante es que aquí los nacionalismos se van a convertir en algo unificante, puesto que está dando la riqueza cultural europea. Desgraciadamente, pues no podemos profundizar más en este tema, porque el tiempo se nos está acabando. En nombre del equipo que hace posible este programa, Luis,

0: Ernesto Ortiz en los controles, Elizabeth Trabanino y Juan Fernando Villafuerte en cabina. Nos despedimos de ustedes con una sucesión de arias en conjunto de esta ópera de Gioachino Rossini, que se llama El viaje a Reims, y que nosotros vamos a denominar como Canciones e himnos, interpretados por Montserrat Caballé, Valentina Terrani, Araiza Raimondi, etcétera, etcétera, etcétera, la Filarmónica de Viena y Claudio Abbado.
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2: Seis de la tarde en París de este domingo 31 de mayo, hora de un nuevo flash informativo en Radio Francia Internacional. Con Alain Vidal en la técnica, comenzamos.
3: Juan Cascón.
2: Irán asegura que no aceptará ningún acuerdo con Estados Unidos que no respete sus derechos, entre ellos el desbloqueo de sus activos congelados y el fin de la guerra en todos sus frentes, incluido el Líbano. Donald Trump, por su parte, exige el fin del programa nuclear iraní y la reapertura del estrecho de Hormuz. Mientras, en Líbano. Israel continúa atacando el sur del país. Los últimos bombardeos han dejado 13 heridos cerca de un hospital en la ciudad de Tiro. El ejército se expande hacia el norte y ha tomado el castillo de Beaufort, lo que marca, según el primer ministro israelí, Benjamin Netanyahu, un punto de inflexión en su ofensiva. Decenas de personas han muerto en una explosión en el norte de Birmania. Ha ocurrido en el estado de Shan, en una zona controlada por los rebeldes. De momento no hay cifras oficiales, pero los servicios de rescate apuntan a más de 40 víctimas mortales. Continúan las votaciones en las elecciones presidenciales de Colombia. Varias personalidades políticas, incluidos varios candidatos, ya han acudido a las urnas. Esto es lo que ha dicho el presidente Gustavo Petro tras depositar su papeleta.
4: Votar, ojalá, todos y todas las que tienen este derecho para determinar para dónde va Colombia. Este derecho al voto, y hay que aclararlo, debe ser libre y transparente. La libertad es la base de la democracia.
2: Recordemos que estos comicios están marcados por la escalada de violencia en el país. Los favoritos para suceder a Petro son el izquierdista Iván Cepeda, la derechista Paloma Valencia y el ultraderechista Abelardo de la Espriella. Más de 250 casos de ébola confirmados en República Democrática del Congo y Uganda. El Centro de Control y Prevención de Enfermedades de África informa de más de 43 muertes y otros 1.100 casos sospechosos. Los futbolistas del Paris Saint-Germain llegan a los pies de la Torre Eiffel para celebrar su segunda Champions consecutiva con cerca de 100.000 aficionados. Después está previsto que se reúnan con Emmanuel Macron y se dirigirán a la fiesta en el Parque de los Princes, en el estadio del PSG. Y en tenis nos vamos a los octavos de final de Roland Garros en directo con nuestro compañero Carlos Pizarro en la pista central. Adelante, Carlos.
5: Buenas tardes, Juan. Es noticia en Roland Garros la aparición de la lluvia después de una semana asfixiante. También lo están siendo algunos resultados para seguir con la tónica habitual de los días previos, como la sorprendente eliminación de la cuádruple ganadora del trofeo Susan Lenglen, la polaca Iga Swiatek. Ha pasado también a cuartos de final el primer hombre masculino, el español Rafa Jodar, que se va a medir al alemán Zverev, que acaba de ganar en la pista central.
2: Gracias, Carlos. Hasta aquí el flash informativo. Gracias por escuchar Radio Francia Internacional.
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7: Disfrutemos ahora del concierto para violín y orquesta en re menor de Mendelssohn, una obra que interpreta la violinista Victoria Mulova, acompañada por la Academia de San Martín en los Campos, bajo la dirección de Sir Neville Marriner.

0: Nos hemos deleitado con el violín de Victoria Mulova en esta emisora Radio Clásica, el concierto para violín y orquesta en re menor de Mendelssohn, que interpretaba junto con la Academia de San Martín en los Campos bajo la dirección de Sir Neville Marriner.
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1: De Ludwig von Beethoven, escucharemos ahora el concierto para piano y orquesta número 4 en sol mayor del opus 58 con Ernest Gröschel en la parte del piano. La Orquesta Filarmónica Alemana es dirigida por Hans-Peter Mürr.

0: Era el pianista Ernst Gröschel interpretando aquí junto con la Orquesta Filarmónica Alemana dirigida por Hans-Peter Gmür, interpretando el concierto para piano y orquesta número 4 en sol mayor del opus 58 de Ludwig von Beethoven.
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Hoy continuaremos nuestra cronología con un compositor que transformó la relación entre el jazz, la sofisticación y la música cinematográfica. Durante las décadas de los 50 y 60, Hollywood empieza a incorporar sonidos más urbanos, modernos y cercanos a la música popular estadounidense, y una de las figuras centrales en ese cambio es Henry Mancini. Mancini nace en 1924 en Ohio. Su formación combina tradición orquestal clásica con una profunda influencia de las big bands y el jazz americano. A diferencia de muchos compositores del sistema clásico de Hollywood, Mancini desarrolla un lenguaje más contenido y estilizado, menos monumental, más elegante, más basado en groove, color instrumental y melodías memorables. A lo largo de su carrera, gana múltiples premios Oscar y Grammy, pero quizás su mayor aporte fue aportar que la música cinematográfica podía ser sofisticada y popular al mismo tiempo.

Acabamos de escuchar el tema de Peter Gunn, de 1958, compuesto por Henry Mancini. Peter Gunn representa uno de los momentos más importantes en la evolución de la música para televisión. La serie sigue a un detective privado que se mueve entre clubes nocturnos, crimen urbano y ambientes profundamente influenciados por el jazz. Y precisamente esa atmósfera define el sonido de Mancini. Desde los primeros segundos escuchamos algo distinto, un riff insistente de bajo, percusión constante, metales agresivos y una energía claramente influenciada por el jazz moderno. Antes de esto, gran parte de la música televisiva seguía dependiendo del lenguaje sinfónico tradicional. Mancini introduce algo mucho más rítmico y urbano. La música ya no solo acompaña a la narrativa, también define identidad y estilo. Peter Gunn ayuda a consolidar una asociación que permanecerá durante décadas. El jazz como lenguaje de misterio, detectives y sofisticación.

Acabamos de escuchar Moon River, de 1961 para la película Breakfast at Tiffany's, compuesta por Henry Mancini. Con Moon River aparece otra faceta completamente distinta de Mancini. La película trata sobre una joven neoyorquina, aparentemente glamurosa, que esconde una profunda sensación de soledad y fragilidad emocional. La pieza evita cualquier exceso emocional. La melodía es sencilla, casi frágil. Pero precisamente ahí reside su efectividad. La línea melódica fluye con naturalidad, sin buscar virtuosismo ni dramatismo exagerado. La armonía permanece suave, abierta, sin resoluciones demasiado enfáticas. Mancini entiende algo importante. Muchas veces la emoción más profunda surge desde la contención. Moon River terminó convirtiéndose en una de las canciones más reconocibles de toda la historia del cine estadounidense.

Acabamos de escuchar el Baby Elephant Walk de la película Hatari de 1962, compuesta por Henry Mancini. En esta pieza encontramos uno de los ejemplos más claros de la habilidad de Mancini para escribir música ligera sin perder sofisticación. La pieza pertenece a Hatari, una aventura ambientada en África sobre un grupo de cazadores de animales salvajes y las relaciones humanas que se desarrollan dentro del equipo. La pieza utiliza una instrumentación brillante, maderas juguetonas, metales ligeros y un ritmo casi coreográfico. La música parece literalmente caminar, y aún así, todo permanece cuidadosamente balanceado, nunca cae en exageración caricaturesca.

Acabamos de escuchar el tema de La Pantera Rosa, de 1963, compuesto por Henry Mancini. Con La Pantera Rosa, Mancini alcanza una de las identidades sonoras más icónicas en toda la historia del cine. La película sigue al torpe inspector Clouseau mientras investiga el robo de un diamante legendario, conocido como La Pantera Rosa. El saxofón tenor se convierte prácticamente en el personaje principal. La música transmite misterio, humor y elegancia simultáneamente. Lo interesante es que Mancini logra esto con enorme economía musical. No hay saturación orquestal, cada instrumento entra con precisión, los silencios forman parte esencial del groove. Aquí vemos una de sus mayores virtudes: la capacidad de construir personalidad cinematográfica a través de pocos elementos extremadamente bien definidos.

Acabamos de escuchar el tema principal de The Thorn Birds, de 1983, compuesta por Henry Mancini. Aquí, Mancini muestra una faceta mucho más lírica y romántica de su escritura. La música fue compuesta para una miniserie que sigue una compleja historia familiar ambientada en Australia, marcada por amores imposibles, conflictos religiosos y el paso del tiempo a lo largo de varias décadas. Aquí, el jazz prácticamente desaparece. En su lugar, encontramos una escritura mucho más sinfónica, amplia y emocionalmente directa. La melodía vuelve a ocupar el centro absoluto de la narrativa, sostenida por cuerdas expansivas y armonías cálidas, características de la televisión épica de los años 80. Pero incluso dentro de ese lenguaje más romántico, la identidad de Mancini sigue siendo evidente. Claridad melódica, elegancia orquestal y una enorme sensibilidad emocional. Esta obra demuestra algo importante. Henry Mancini no estaba limitado únicamente al jazz o a la sofisticación urbana. También podía escribir temas profundamente sentimentales y cinematográficamente expansivos sin perder su personalidad autoral. A lo largo de su carrera, Henry Mancini desarrolló un lenguaje que integró jazz, música popular y orquesta cinematográfica de una manera completamente accesible y sofisticada. Su música nunca dependió únicamente del espectáculo. Dependía de melodías claras, de gran sentido de color instrumental y una comprensión muy precisa de la personalidad cinematográfica. Desde la energía de Peter Gunn hasta la intimidad de Moon River, Mancini dejó una de las firmas sonoras más reconocibles en la historia audiovisual. Acompáñenos la otra semana para seguir explorando el mundo de la música de cine. Soy Mauricio Trabanino y muchas gracias por acompañarnos en Música para Ver.

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Hola amigos, esta tarde tenemos el gusto de presentarles La Traviata, ópera en tres actos con música de Giuseppe Verdi. El libreto de Francisco Piave está inspirado en La Dama de las Camelias de Alejandro Dumas hijo. Está considerada como un almacén de canciones y melodías encantadoras. El estreno tuvo lugar en el Teatro de la Fenice en Venecia el 6 de marzo de 1853. El lugar de la acción es París y sus alrededores, en el año 1840. En un salón en casa de Violeta Valery, Violeta ofrece una recepción a unos invitados. Violeta Valery confiesa a su amiga Flor Verbois que quiere embriagarse en una vida de locura para olvidar su enfermedad. Gastón Visconde, de Le Torieres, presenta a Violeta a Alfredo Germont y le dice que es su más ferviente admirador. El barón Dupol y su amante tienen una escena de celos. Alfredo, impresionado por la belleza de Violeta, canta un apasionado brindis a la hermosa mundana. Alfredo invita a bailar a Violeta a los acordes de un delicioso vals. Ella sufre un exceso de tos y tiene que sentarse en un sofá. Alfredo le declara su amor y le propone marchar juntos al campo. Violeta le da una camelia y le promete volver pronto. Los invitados se marchan y con ellos Alfredo y su compañero Gastón. Cuando se queda sola, Violeta apaga la luz y se da cuenta que desea apasionadamente un nuevo encuentro con Alfredo, que por primera vez siente ella el amor verdadero. En la terraza de una casita de campo, Violeta y Alfredo disfrutan de su felicidad. Alfredo está profundamente enamorado, contento de poseer el amor de Violeta. Por la doncella Ánima, se entera Alfredo de que Violeta ha vendido sus joyas para los gastos de la temporada campestre. Alfredo se sorprende y piensa que no debe aceptar esta situación. Decide marchar a París a fin de restituir el dinero. Mientras tanto, Violeta recibe una invitación de Flora para asistir a un baile en su casa, pero se encuentra demasiado feliz con Alfredo. Llega Jorge Germont, padre de Alfredo, viene a pedir a Violeta que rompa las relaciones que pueden llevar a su hijo a la ruina. La joven lo niega y le confiesa que ha vendido sus joyas, gesto que impresiona a Germont porque ella se ha enamorado de Alfredo. Yo amo a Alfredo, y este sentimiento sincero ha merecido el perdón de Dios, responde Violeta. Germont le contesta, tengo dos hijos y su felicidad depende de usted. La desventurada Violeta, después de una dura lucha consigo misma, promete obedecer los deseos del padre, sacrificando su amor. El caballero se enternece, la abraza y la besa con gratitud. Cuando llega Alfredo, Violeta se va. Pero este no sospecha que su padre haya estado en su casa. Aparece un criado y le entrega una carta de Violeta con los términos que había prometido a Germont. Alfredo queda sorprendido y su padre trata de consolarlo. Mientras tanto, en la casa de Flora Verbois, la fiesta se encuentra en pleno apogeo cuando llega Violeta, acompañada del barón Dupol. Llega Alfredo y en su mesa juega con el barón y pierde. Violeta ruega a Alfredo que se marche, evitando un duelo con el barón. Alfredo contesta que no se irá sin ella y Violeta le confiesa que ha jurado a su padre no verle más. Alfredo llama a los invitados y les dice, «He aquí una mujer que sacrificó por mí cuanto tenía. Soy testigos de que ahora se lo pago». Y entonces Violeta se desmaya en brazos de sus amigas. Entra el padre de Alfredo, pero no le revela la verdad. En la alcoba, en casa de Violeta, ella ya se enferma sin remedio y duerme, mientras su doncella, Anina, vela su sueño. Entra el doctor Grenville, que le viene a visitar.
Él trata de darle ánimo, le ayuda a levantarse y la acompaña a un diván, advirtiéndole a la doncella que a Violeta le quedan pocas horas de vida. Le entrega una carta de Germón donde le dice que ha revelado a su hijo la verdad. Violeta llora de felicidad y tiene el presentimiento que Alfredo llegará demasiado tarde para encontrarla con vida. Entonces se escucha el bullicio de un carnaval en la calle. Llega Alfredo y un instante después Violeta está entre sus brazos y nada podrá separarlos. Comenzarán una nueva vida lejos de París y Violeta recuperará su salud. Entra Germón, quien siente remordimiento y dice que se considera a Violeta como su hija. Demasiado tarde, suspira la joven. Da a Alfredo una miniatura con su retrato. Rogará por él en el cielo y cae sin vida entre sus brazos. Estimados amigos, entonces vamos a escuchar la ópera en tres actos de Giuseppe Verdi con la orquesta y coros de la Ópera Metropolitana bajo la dirección de James Levine. Y el siguiente reparto: Cheryl Stunder, soprano, como Violeta Valerie; Wendy White, mezzosoprano, como Flora Verbois; Sondra Kelly, mezzosoprano, como Anima; Luciano Pavarotti, tenor, como Alfredo Germont; Juan Pons, barítono, como Jorge Germont; Antonila Siura, tenor, como Gastón, visconde de Letorier; Bruno Pola, barítono, como Barón Dupol. La Traviata. Esperamos la disfruten ustedes tanto como nosotros.

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1: Les propongo escuchar a continuación el tema de la película del álbum En Rosa, composiciones de Henry Mancini con la flauta de James Galway y la Orquesta Filarmónica Nacional, dirigida por el compositor Henry Mancini en persona.

0: Hemos escuchado la flauta de James Galloway y la Orquesta Filarmónica Nacional bajo la dirección de Henry Mancini en su interpretación de los temas de películas del álbum titulado En Rosa, composiciones de Henry Mancini. No.
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Escucharemos ahora la sinfonía número 6 en Do mayor de 589, conocida como La Pequeña, con la Orquesta Real del Concertgebouw bajo la dirección de Nicolas Harnoncourt.

0: Nos hemos deleitado con la Sexta Sinfonía de Franz Schubert, una obra en Do mayor de 589, conocida como la Pequeña Sinfonía, con la Orquesta Real del Concertgebouw bajo la dirección de Nicolo Arnoncourt.
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2: José María Pardeiro, Historias de la Historia. Vamos a hablar de una prenda que ha hecho historia y que ha pasado de los campos a la revolución, la boina. Pocas prendas de vestir han logrado trascender su origen humilde para convertirse en un símbolo global de ideologías y movimientos. La boina, una gorra de lana circular, sencilla y funcional, evolucionó desde su uso por campesinos y pastores en Europa hasta ser adoptada por revolucionarios, militares y artistas. Esta transformación la convirtió en una prenda cargada de significado político, cultural e histórico. El gran momento en la historia de la boina nos lleva a 1960, cuando la célebre fotografía del Che Guevara, tomada por Alberto Korda, conocida como guerrillero heroico, se convirtió en uno de los símbolos más reconocibles del siglo XX. En la imagen, el Che luce su famosa boina negra con una estrella, un accesorio que pasó a representar no solo su figura, sino la lucha revolucionaria en todo el mundo. La boina dejó de ser una prenda para convertirse en un icono global. Realmente, la boina tiene sus raíces en los Pirineos, entre Francia y España, donde fue utilizada durante siglos por los campesinos como protección para el frío y la lluvia. Su diseño práctico y económico la hizo muy popular en las regiones rurales, pero en el siglo XIX comenzó a ganar prestigio al ser adoptada por los ejércitos europeos. En 1889, el ejército francés adoptó la boina como parte del uniforme de sus tropas alpinas, Les Chasseurs d'Alpins, destacando su funcionalidad en climas fríos. Más tarde, los militares británicos, como los famosos boinas verdes de las fuerzas especiales, y los estadounidenses siguieron este ejemplo, consolidando su papel como prenda militar. En el siglo XX, la boina pasó de los militares a los revolucionarios, como hemos visto, convirtiéndose en un símbolo de lucha y resistencia. Fue adoptada por los republicanos durante la Guerra Civil Española, más tarde por los movimientos de liberación en América Latina, África y Asia. La boina negra del Che Guevara, con su estrella roja, se convirtió en un emblema del movimiento marxista-leninista y de los guerrillas de América Latina. Al mismo tiempo, artistas intelectuales como Pablo Picasso, que llevaba boina mientras pintaba, contribuyeron a consolidar su imagen como símbolo de la creatividad y rebeldía. En el ambiente militar, la boina se convirtió en un símbolo de élite y distinción. Las fuerzas especiales británicas y estadounidenses adoptarían diferentes colores de boina para identificar sus unidades. Los boinas verdes, fuerzas especiales de Estados Unidos; los boinas marrones, Rangers; los boinas negras, blindados. Esta práctica reforzó su asociación con la disciplina, el profesionalismo y el prestigio. En términos políticos, la boina se convirtió en una herramienta visual para movimientos que buscaban comunicar una ideología de igualdad y resistencia. Desde los movimientos revolucionarios en Cuba hasta las panteras negras en Estados Unidos, la boina fue un símbolo de identidad colectiva y desafío al poder establecido. La boina sigue siendo una prenda con múltiples significados. Para algunos es un accesorio de moda, mientras que para otros es un recordatorio de luchas pasadas y presentes. Su simplicidad y versatilidad la han hecho universal y su historia, desde los pastores pirenaicos hasta los revolucionarios y artistas, refleja su capacidad para adaptarse a diferentes contextos y simbolismos. La boina es más que una prenda de vestir, es un símbolo de resistencia, de creatividad y poder. Desde las trincheras hasta las galerías de arte, desde los campos hasta las revoluciones. Y ha demostrado que incluso los objetos más humildes pueden cargar un significado profundo y dejar una huella en la historia.

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1: De Édouard Lalo, les propongo escuchar a continuación la Sinfonía Española, el opus 21 del compositor para violín y orquesta, en el violín de Pierre Amoyal y la Orquesta Nacional de la Ópera de Monte Carlo, dirigida por Paul Paré.

0: Hemos escuchado la Sinfonía Española en el Opus 21 de Édouard Lalo para violín y orquesta, con el violín de Pierre Amoyal y la Orquesta Nacional de la Ópera de Monte Carlo, dirigida por Paul Paray.
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En los años 70 se dio un movimiento de jazz que fue etiquetado como jazz progresivo, dentro del cual se enmarcaron varios grupos. Esta noche, esta edición de Old Jazz, más bien, estará compuesta por música de grupos exclusivamente y que sonaron o que tuvieron su momento de mayor gloria durante los años 70. Tendremos distintas formaciones con distintas orientaciones. Vamos a comenzarlo con uno de mis grupos favoritos, los Crusaders, un grupo tejano que se originó allá por los años 50, de larga vida, liderado entre otros por el gran pianista Joe Sample. Con ellos abrimos la edición de esta noche de All That Jazz. El tema es Spiral.